0: Oren, hermanos, oren, oren para que este sacrificio mío y de ustedes sea agradable a Dios Padre Todopoderoso.
1: El Señor reciba de tus manos este sacrificio para la alabanza y gloria de su nombre, para nuestro bien y de toda su santa iglesia.
0: Señor, concede bondadoso a tu iglesia los dones de la unidad y de la paz, significados místicamente en las ofrendas que te presentamos por Jesucristo nuestro Señor.
1: Amén.
0: El Señor esté con ustedes.
1: Y con tu espíritu.
0: Levantemos el corazón.
1: Lo tenemos levantado, es el Señor.
0: Demos gracias al Señor nuestro Dios.
1: Es justo y necesario.
0: En verdad es justo y necesario, es nuestro deber y salvación, darte gracias siempre y en todo lugar, Señor Padre Santo, Dios Todopoderoso y Eterno, por Cristo Señor nuestro, el cual en la última cena con sus apóstoles, para perpetuar el memorial salvífico de la cruz, se ofreció a ti como cordero inmaculado, y tú lo aceptaste como sacrificio de alabanza perfecta. Con este venerable sacramento alimentas y santificas a tus fieles para que a la familia humana que habita en un mismo mundo, una misma fe la ilumine y un mismo amor la una. Así pues, nos acercamos a la mesa de tan admirable sacramento para que, colmados con la dulzura de su gracia, lleguemos a ser imagen de la hermosura celestial. Por eso, todas tus criaturas en el cielo y en la tierra te adoran cantando un cántico nuevo. Y también nosotros, con la multitud de los ángeles, aclamamos por siempre, te aclamamos por siempre diciendo: Santo, santo, santo, santo, santo, santo es el Señor, Señor Dios del universo. Llenos están el cielo y la tierra de tu gloria. Hosana en el cielo. Bendito el que viene en nombre del Señor. Hosana en el cielo. Santo eres en verdad, Señor, fuente de toda santidad. Por eso te pedimos que santifiques estos dones con la efusión de tu Espíritu, de manera que se conviertan para nosotros en el cuerpo y la sangre de Jesucristo nuestro Señor, el cual, cuando iba a ser entregado a su pasión voluntariamente aceptada, tomó pan, dándote gracias, lo partió y lo dio a sus discípulos diciendo: tomen y coman todos de él, porque esto es mi cuerpo que será entregado por ustedes. Del mismo modo, acabada la cena, tomó el cáliz y dándote gracias de nuevo, lo pasó a sus discípulos diciendo: tomen y beban todos de él, porque este es el cáliz de mi sangre, sangre de la alianza nueva y eterna, que será derramada por usted y por muchos para el perdón de los pecados. Hagan esto en conmemoración mía.

0: Este es el sacramento de nuestra fe.
1: Anunciamos tu muerte, proclamamos tu resurrección. Ven, Señor Jesús.
0: Así pues, Padre, al celebrar ahora el memorial de la muerte y resurrección de tu Hijo, te ofrecemos el pan de vida y el cáliz de salvación y te damos gracias porque nos haces dignos de servirte en tu presencia. Te pedimos humildemente que el Espíritu Santo congregue en la unidad a cuantos participamos del cuerpo y la sangre de Cristo. Acuérdate.

0: Acuérdate, Señor, de tu iglesia extendida por toda la tierra, con el Papa León XIV, obispo de Roma, sucesor de San Pedro y vicario de Cristo en la tierra, con nuestro obispo Richard Henning, sucesor de los apóstoles, sus obispos auxiliares y todos los obispos sucesores de los apóstoles que como pastores cuidan de tu pueblo, llévala a su perfección por la caridad. Acuérdate también de nuestros hermanos que se durmieron en la esperanza de la resurrección, y de todos los que han muerto en tu misericordia, admítelos a contemplar la luz de tu rostro. Ten misericordia de todos nosotros, y así con María, la Virgen Madre de Dios y Madre nuestra, con su esposo San José, los apóstoles y cuantos vivieron en tu amistad a través de los tiempos, merezcamos por tu Hijo Jesucristo compartir la vida eterna y cantar tus alabanzas. Por Cristo, con Él y en Él, a ti, Dios Padre omnipotente, en unidad del Espíritu Santo, todo honor, toda gloria, por los siglos de los siglos.
1: Amén.
0: Fieles a la recomendación del Salvador, siguiendo su divina enseñanza, nos atrevemos a decir,
1: Padre nuestro
0: que estás en el cielo, santificado sea tu nombre. Venga a nosotros tu reino. Hágase tu voluntad en la tierra como en el cielo. Danos hoy nuestro pan de cada día. Perdona nuestras ofensas, como también nosotros perdonamos a los que nos ofenden. No nos dejes caer en la tentación y líbranos del mal. Líbranos de todos los males, Señor, y concédenos la paz en nuestros días, para que, ayudados por tu misericordia, vivamos siempre libres de pecado y protegidos de toda perturbación, mientras esperamos la gloriosa venida de nuestro Salvador Jesucristo.
1: Tuyo es el reino, tuyo el poder y la gloria por siempre, Señor.
0: Señor Jesucristo, que dijiste a tus apóstoles, la paz les dejo, mi paz les doy. No tengas en cuenta nuestros pecados, sino la fe de tu iglesia. Y conforme a tu palabra, concédele la paz y la unidad. Tú que vives y reinas por los siglos de los siglos.
1: Amén.
0: La paz del Señor esté siempre con todos ustedes.
1: Y con tu espíritu.
0: Nos damos fraternalmente un saludo de paz. Cordero de Dios, que quitas el pecado del mundo,
1: ten piedad de nosotros.
0: Cordero de Dios, que quitas el pecado del mundo, ten piedad de nosotros. Cordero de Dios, que quitas el pecado del mundo, danos la paz. Queridos hermanos, este Jesús resucitado, Él es el Cordero de Dios, que quita el pecado del mundo, dichosos los llamados a esta cena.
1: Señor,
0: no soy digno de que entres en mi casa,
1: pero una palabra tuya bastará para sanarme.

0: Oremos, concédenos, Señor Jesucristo, disfrutar eternamente del gozo de tu divinidad que ahora pregustamos en la comunión de tu cuerpo y de tu sangre, tú que vives y reinas por los siglos de los siglos.
1: Amén.
0: El Señor esté con ustedes.
1: Y con tu espíritu.
0: La bendición de Dios Todopoderoso, Padre, Hijo y Espíritu Santo, descienda sobre ustedes y los acompañe siempre.
1: Amén.
0: Hemos concluido, queridos hermanos, podéis ir en paz.
1: Demos gracias a Dios.

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San Miguel Arcángel, defiéndenos en la lucha. Sé nuestro amparo contra la perversidad y acechanzas del demonio. Que Dios manifieste sobre él su poder es nuestra humilde súplica. Y tú, oh príncipe de la milicia celestial, con el poder que Dios te ha conferido, arroja al infierno a Satanás y a los demás espíritus malignos que vagan por el mundo para la perdición de las almas.

0: trasladado aquí. Estamos en el centro de este Movistar Arena, estamos en el centro, decía, de este Movistar Arena, donde más de 12.000 personas nos hemos reunido hoy aquí ante la profunda llamada del Papa a la sociedad civil. Acabamos de escuchar al representante del sector educativo, José María Coello de Portugal, que nos decía eso tan importante que es, atención, el conocimiento no es solo aprender, no es solo acumular, sino es entender el mundo, comprenderlo, aportar,
1: you have reminded us that education is not merely about transmitting knowledge, but also about

0: forming people capable of thinking, understanding, caring for the world they inherit.
1: Es cierto que las universidades o los centros de pensamiento no son los únicos lugares donde se busca la verdad o se busca la belleza, pero sí que es el lugar donde se plantean las preguntas, donde se plasma esa curiosidad, donde se buscan nuevos caminos, donde eso se transforma después en conocimiento que se va acumulando a lo largo de los siglos y que acaba convirtiéndose también en bienes, en un desarrollo no solo individual, sino el desarrollo de toda la comunidad y en ese bien común para todos.
2: Y donde se enfrentan también de primera mano a esos retos, ¿no? A esos grandes avances tecnológicos, ese enorme salto que estamos viviendo y que el Santo Padre, el Papa, aborda en esa primera encíclica. Lo decía también José Coelho en Magnífica Humanita, Magnífica Humanidad, donde se plantea pues ese enorme reto, la necesidad de desarmar de alguna manera, quitarle fuerza a la inteligencia artificial, no tanto para que desaparezca, sino para frenarla, para que no se apodere, para que no acabe dominando al ser humano.
1: En esa primera encíclica que conocíamos hace unas semanas, en el mes de mayo, hay muchas ideas también interesantes. Esa idea, por ejemplo, de defender lo que nos hace humanos frente al poder o el avance de la tecnología, que a veces nos puede llevar a la obsesión por la eficacia extrema, ¿no? Y decía el Papa en esa encíclica el riesgo de que los seres humanos, las personas, nos convirtamos en piezas dentro de un enorme engranaje que solo busca la máxima eficacia. Ahí perderíamos una buena parte de nuestra humanidad. Y eso entronca bastante con lo que le escuchábamos a Antonio Banderas en su discurso. Hablaba de lo que nos hace humanos frente a las máquinas, frente a la inteligencia artificial. Él hablaba desde el punto de vista del artista, desde el punto de vista de la cultura, mensajes muy potentes y expresiones con una enorme profundidad que nos hacen humanos. Y como hablaba
2: también del arte como sinónimo de crítica, de reflexión, de hacerse esas preguntas antes de empezar a crear, para reflejar ahí cuál es el mundo que vivimos, que es lo que necesitamos, y además también recordando esa enorme belleza, ¿verdad? Esa ternura de las manifestaciones populares de la Semana Santa. Hablaba Antonio de un poliedro, utilizaba esa palabra, poliedro, formado pues por la liturgia, por la diversidad humana, por los sentimientos, por las emociones, Banderas, por la religión, por el espíritu de la fiesta,
1: que vamos a tener una figura que conoce bien ese lenguaje, que conoce la manera de expresar ideas muy profundas a través del arte, a través de la danza. Es Premio Nacional de Danza, un icono y una enorme embajadora del flamenco en todo el mundo. Es Sara Baras con su equipo de baile.
2: Interpreta un fragmento de su última creación, Vuela, que ha estado en Nueva York con su compañía, que cumple 25 años. Es un homenaje al gran
0: famous Spanish flamenco dancer and choreographer who has established her own dance company, is bringing a performance to the stage now. On stage with the flamenco group is the group of musicians, singers, musicians and dancers in what is about to become one of Spain's proudest heritages and traditions. Let's enjoy.

0: Era una actuación fantástica de Sara Varas y de todo el equipo, expresando cosas con enorme potencia, con muchísima pasión, que a veces es difícil expresar con palabras, pero lo han hecho a través de la danza, a través del baile, a través también de la música, y lo han hecho en equipo también. Veíamos a ese numeroso equipo que rodea a Sara Varas, porque es difícil en la vida crear cosas grandes, cosas de envergadura por uno mismo o uno solo, ¿no? Se suele hacer en compañía de otros, o bien porque colaboramos y nos corrigen y nos ayudan a crecer, o porque, bueno, cabalgamos a lomos también de gigantes, hemos heredado mucho conocimiento y mucha sabiduría. Es difícil hacer algo grande por uno mismo o uno solo.
1: Bueno, la realidad bien acompañado. Esto lo hemos aprendido también de las conversaciones que hemos tenido en este acto, cuando empezábamos, cuando estábamos esperando al Santo Padre. Hablábamos con... Bueno, yo creo que eran ejemplos verdaderos de lo que es mejorar el mundo, ayudar al otro y hacerlo de manera conjunta. De hecho, algunos de los presentes pueden dar testimonio de lo importante que han sido esas declaraciones que nos han dejado. Podemos recordar, por ejemplo, a Lucila Rodríguez Alarcón, a la directora general de la Fundación Por Causa. Ella se encarga de ayudar a integrar a personas migrantes en la sociedad y nos recordaba lo importante que era progresar, sí, el progreso en un país, en una nación, pero siempre no dejando a nadie atrás. Hablábamos también con Pedro Villa, dramaturgo, que nos explicaba cómo el teatro que podemos encontrar en cada uno de los barrios de esta ciudad y de casi todas las ciudades siguen siendo ese espacio común para que las personas, los individuos, se reúnan mirando a una misma dirección, a ese escenario donde se cuentan historias de otras personas, pero que uno las pueda hacer propias. Y hablamos también con José Ríos, seminarista, que nos explicaba cómo él había hecho frente a sus dudas, a la pregunta, a la búsqueda del camino, cómo lo había encontrado y cómo utilizaba esa otra expresión, la música, la guitarra flamenca.
0: Sí, son historias que componen una ciudad, el alma y todas esas redes que se pueden tejer. También quienes cuidan. Escuchábamos Santo Padre antes de su llegada a Carmen Molina, del Hospital Niño Jesús, hospital pediátrico, que trabaja en la unidad de cuidados paliativos. A Pablo Reneo, que es paciente de esa unidad, que ha hecho un enorme esfuerzo por estar hoy aquí, que tiene unas ganas enormes también de poder saludarle, creo que está en las primeras filas y ojalá haya ocasión después. Y a Iñaki Burgueño, bombero, que además de ayudar como bombero, en su tiempo libre también lo hace con otros compañeros que tienen fines solidarios.
1: Compañeros de trabajo, esto nos lleva a otro ámbito decisivo para la vida de millones de personas de este país, es el trabajo, la empresa, la economía. Detrás de las cifras, de los proyectos, de los resultados, siempre hay personas, hay familias, hay oportunidades, pero también hay retos, algún que otro fracaso.
0: Sí, ahí, en una sociedad como la actual estamos enfrentados a enormes retos tecnológicos, enormes retos sociales. Hay una demanda y casi una obsesión por el crecimiento, y es normal que sea así, pero también es bueno pararse y preguntar en quiénes recae ese crecimiento y ese desarrollo y cómo queremos que sea.
1: Y para hacerlo, escuchamos ahora a los representantes del mundo empresarial y del mundo del trabajo. Recibimos a Antonio Garamendi, presidente de la COE,
2: in the person of Antonio Garamendi, President of CEOE, Unai Sordo, General Secretary of Comisiones Obreras, and Ángela López de Miguel, President of CEPYME. Key protagonists, all of them, in building a more just and more humane society. And now we are about to listen to the joint testimony of Antonio Garamendi, Unai Sordo, Pepe Alvarez, and Ángela López de Miguel.
3: Santo Padre, lo llena de alegría.
2: It is a source of great joy, Holy Father, for Spanish businesses to share this dialogue on business, work, and the future together with the trade union organizations and Your Holiness. Businesses and workers cooperate every day. We do so by creating employment, generating opportunities, and building shared prosperity for millions of people. 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I'm convinced that the strongest societies are those capable of building lasting agreements and advancing together in the face of great challenges. 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Because we share a common conviction that the future can only be built by combining our abilities, sharing our goals, and always placing the human person at the center of progress. This is the new social contract. This is the commitment of Spanish businesses.
4: Santo Padre, por eso estamos hoy aquí, porque compartimos una misma convicción, que el futuro solo podrá construirse sumando capacidades, compartiendo objetivos y poniendo siempre las personas en el centro del progreso. Este es el nuevo contrato social.
2: Este es el nuevo contrato social.
4: Y este es el compromiso de las empresas españolas.
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5: sobre todo a las más vulnerables,
6: especially those who are most vulnerable and most exposed to change. 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

0: And now the Pope is preparing to impart his apostolic blessing.
1: Bueno, pues le damos las gracias a María por esa maravillosa interpretación.
0: Thank you.
1: Nos acercamos un poco más al Santo Padre. Santidad, quería decirle muchas gracias
0: Thank
1: por
0: you,
1: venir
0: Holy
1: a nuestro
0: Father,
1: país. Muchas gracias por venir.
0: For having come to our country, for gracias. Being here with us today. Thank
2: gracias
0: you.
2: Gracias por su presencia.
0: Thank you for
2: por
0: your
2: su
0: presence.
2: Mensaje. Y también gracias a todos los que hoy han estado aquí
0: Thank
2: colaborando.
0: Thank you to all of you who have come.
2: Posible, y también a todos los que crean,
0: investigan, collaborated, have made this event possible.
2: Que contribuyen de alguna manera a hacer comunidad. Muchas gracias.
0: Contribute to building community every day.
1: Y recuperando el lema de esta visita, Madrid, Madrid hoy alzar la mirada.
0: Has sought to lift
2: up entre todos. Aquí
0: its
2: gente
0: gaze
2: diversa,
0: and to do so together.
2: Al principio, más de 12.000 personas, cada una de una punta del país y quizá del mundo, que han querido estar hoy aquí. Seguramente quieren también contribuir a tejer esas redes que usted

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0: nombre del Padre, del Hijo y del Espíritu Santo. La gracia de nuestro Señor Jesucristo, el amor de Dios Padre y la comunión del Espíritu Santo estén con todos ustedes. Queridos hermanos, al comenzar a celebrar los Sagrados Misterios, en este día de Corpus Christi, Santísimo Cuerpo y Sangre de Cristo nuestro Señor, comenzamos reconociendo que somos pecadores, que necesitamos siempre de la ayuda, de la gracia y de la fuerza de Dios. Yo confieso ante Dios Todopoderoso y ante ustedes, hermanos, que he pecado mucho de pensamiento, palabra, obra y omisión, por mi culpa, por mi culpa, por mi gran culpa. Por eso ruego a Santa María, siempre Virgen, a los ángeles, a los santos, y a ustedes, hermanos, que intercedan por mí ante Dios nuestro Señor. Dios Todopoderoso tenga misericordia de nosotros, perdone nuestros pecados y nos lleve a la vida eterna.
1: Amén.
0: Gloria a Dios en el cielo y en la tierra paz a los hombres que ama el Señor. Por tu inmensa gloria te alabamos, te bendecimos, te adoramos, te glorificamos. Te damos gracias, Señor Dios, Rey Celestial, Dios Padre Todopoderoso, Señor Hijo Único Jesucristo, Señor Dios, Cordero de Dios, Hijo del Padre, tú que quitas el pecado del mundo, ten piedad de nosotros. Tú que quitas el pecado del mundo, atiende nuestra súplica. Tú que estás sentado a la derecha del Padre, ten piedad de nosotros, porque solo tú eres santo. Solo tú, Señor, solo tú, Altísimo Jesucristo, con el Espíritu Santo, en la gloria de Dios Padre. Amén. Oremos. Señor nuestro Jesucristo, que en este admirable sacramento nos dejaste el memorial de tu pasión, concédenos venerar de tal modo los sagrados misterios de tu cuerpo y de tu sangre, que experimentemos constantemente en nosotros el fruto de tu redención. Tú que vives y reinas con Dios Padre en la unidad del Espíritu Santo, Dios por los siglos de los siglos. Amén.

0: Lectura del libro del
1: Deuteronomio. En aquel tiempo habló Moisés al pueblo y le dijo: recuerda el camino del Señor, tu Dios. Te ha hecho recorrer estos 40 años por el desierto para afligirte, para ponerte a prueba y conocer si ibas a guardar sus mandamientos o no. Él te afligió, haciéndote pasar hambre, y después te alimentó con el maná, que ni tú ni tus padres conocían, para enseñarte que no solo de pan vive el hombre, sino también de toda palabra que sale de la boca de Dios. No sea que te olvides del Señor tu Dios, que te sacó de Egipto y de la esclavitud, que te hizo recorrer aquel desierto inmenso y terrible, lleno de serpientes y alacranes, que en una tierra árida hizo brotar para ti agua de la roca más dura, y que te alimentó en el desierto con un maná que no conocían tus padres. Palabra de Dios.
2: Te alabamos, Señor.
1: Salmo responsorial. Bendito sea el Señor.
2: Bendito sea el Señor.
1: Glorifica al Señor Jerusalén. A Dios ríndele honores, Israel. Él refuerza el cerrojo de tus puertas y bendice a tus hijos en tu casa.
2: Bendito sea el Señor.
1: Él mantiene la paz en tus fronteras. Con su trigo mejor sacia tu hambre. Él envía a la tierra su mensaje y su palabra corre velozmente.
2: Bendito sea el Señor.
1: Le muestra a Jacob sus pensamientos, sus normas y designios a Israel. No ha hecho nada igual con ningún pueblo, ni le ha confiado a otros sus proyectos.
2: Bendito sea el Señor.

0: De la primera carta del apóstol San Pablo a los Corintios. Hermanos, el cáliz de la bendición con el que damos gracias, ¿no nos une a Cristo por medio de su sangre? ¿Y el pan que partimos, no nos une a Cristo por medio de su cuerpo? El pan es uno, y así nosotros, aunque somos muchos, formamos un solo cuerpo porque todos comemos del mismo pan. Palabra de Dios.
1: Alabamos.

0: El Señor esté con ustedes. Proclamación del Santo Evangelio según San Juan. En aquel tiempo Jesús dijo a los discípulos, a los judíos: yo soy el pan vivo que ha bajado del cielo. El que coma este pan vivirá para siempre. Y el pan que yo les voy a dar es mi carne, para que el mundo tenga vida. Entonces los judíos se pusieron a discutir entre ellos: ¿cómo puede éste darnos a comer su carne? Jesús les dijo: yo les aseguro, si no comen la carne del Hijo del Hombre y no beben su sangre, no podrán tener vida en ustedes. El que come mi carne y bebe mi sangre tiene vida eterna, y yo lo resucitaré en el último día. Mi carne es verdadera comida y mi sangre es verdadera bebida. El que come mi carne y bebe mi sangre permanece en mí y yo en él. Como el Padre me ha enviado, posee la vida y yo vivo por él, así también el que me come vivirá por mí. Este es el pan que ha bajado del cielo. No es como el maná que comieron vuestros padres y murieron. El que come de este pan vivirá para siempre. Palabra del Señor.
1: Gloria a ti, Señor Jesús.
0: Siéntense, por favor, queridos hermanos. Tal como dijimos al comienzo, el día de hoy estamos celebrando la solemnidad del cuerpo y la sangre del Señor. Ya sabemos que el maná es un pan que llovió del cielo, pero es un pan muerto. Jesús, en cambio, que también bajó del cielo, es pan vivo. Y Jesús se queda con nosotros en el pan eucarístico. Esta es la solemnidad que celebramos hoy.

Corpus Christi. Él mismo lo dijo a sus apóstoles en la última cena. Tomando un pan, les dijo, esto es mi cuerpo. Él está presente en la Sagrada Hostia de una manera misteriosa, pero real y auténtica. Jesús está presente y su sangre derramada, sangre que cubrió su rostro, sangre que brotó de su costado, esa sangre queda con nosotros porque Él lo ha querido así. Tomó el cáliz lleno del vino de uvas y se lo dio a sus discípulos diciendo, tomen y beban, esta es mi sangre que será derramada por usted y por muchos. Sangre de la nueva y eterna alianza. Hagan esto en conmemoración mía, les dijo. Con esta frase Jesús da poder a sus apóstoles de realizar el mismo milagro, es decir, poder convertir el pan en cuerpo y el vino de uva en sangre de Él. Jesús se queda con nosotros absolutamente. Su cuerpo, sangre, alma y divinidad están presentes en la hostia y en el vino consagrados. Y nosotros, los cristianos católicos, adoramos a Jesús en la Sagrada Hostia. Se expone en la custodia para ser adorado por nosotros. Y nosotros tenemos el sagrario, el tabernáculo. Es un lugar bien cerrado, bien asegurado, bien custodiado, en el cual se guardan las formas consagradas que sobran de la Santa Misa para llevar la comunión a los enfermos. Justamente, ante ese lugar nosotros doblamos la rodilla. Es lo que llamamos la genuflexión. Queridos hermanos, nosotros debemos saber bien esta verdad de nuestra fe, de nuestra Santa Iglesia. Repito, las hostias consagradas se tienen allí en el sagrario para llevar el santo viático a los enfermos y a las personas imposibilitadas de asistir a la Santa Misa, se les lleva la Sagrada Comunión a su casa, a su lugar donde viven. Ya saben, pues, queridos hermanos, el maná es un pan que llovió del cielo, es pan muerto. Pero Jesús es pan vivo que ha bajado del cielo. Por eso nosotros hoy celebramos esta solemnidad del cuerpo y la sangre de Cristo. La misma Iglesia es el cuerpo de Cristo, nos dice San Pablo en su carta a los Corintios, capítulo 12. La Iglesia es también el cuerpo de Cristo. Cuerpo de Cristo, Corpus Christi. El maná es pan muerto, Cristo es pan vivo bajado del cielo. En el nombre del Padre, del Hijo y del Espíritu Santo. Amén.

Queridos hermanos, hemos escuchado la palabra de Dios y hemos meditado sobre ella. Vamos a dar respuesta con nuestra profesión de fe. Creo en Dios, Padre Todopoderoso, Creador del cielo y de la tierra. Creo en Jesucristo, su único Hijo, nuestro Señor, que fue concebido por obra y gracia del Espíritu Santo, nació de Santa María Virgen, padeció bajo el poder de Poncio Pilato, fue crucificado, muerto y sepultado, descendió a los infiernos, al tercer día resucitó de entre los muertos, subió a los cielos y está sentado a la derecha de Dios Padre Todopoderoso. Desde allí ha de venir a juzgar a vivos y muertos. Creo en el Espíritu Santo, la Santa Iglesia Católica, la comunión de los santos, el perdón de los pecados, la resurrección de la carne y la vida eterna. Amén. Ponemos en las manos de Dios nuestra súplica, nuestras necesidades, nuestros proyectos, nuestros sueños, nuestras ilusiones, nuestros enfermos, nuestros familiares, nuestros amigos, nuestras empresas, nuestras

0: Nuestras finanzas, todo lo ponemos en las manos de Dios. Por el Papa León XIV, por nuestro obispo Richard Henning, Dios siga dándoles mucha vida, abundante salud en su misión pastoral. Roguemos al Señor.
1: Te rogamos, Señor, óyenos.
0: Por las personas que se dedican a cuidar a los ancianos y a los niños y a los enfermos, que Dios les dé también a ellos mucha vida y abundante salud. Roguemos al Señor.
1: Te rogamos, Señor, óyenos.
0: Por los médicos, las enfermeras, los enfermeros, los choferes de ambulancia que se dedican a salvar vidas, que Dios también a ellos los premie con mucha vida y abundante salud. Roguemos al Señor.
1: Te rogamos, Señor, óyenos.
0: Por las personas que viven solas, que nunca se sientan desamparadas de Dios y cuenten siempre con el auxilio de su familia, roguemos al Señor.
1: Te rogamos, Señor, óyenos.
0: Por nuestros enfermos, que Dios les dé la salud, roguemos al Señor.
1: Te rogamos, Señor, óyenos.
0: Por nuestros hermanos difuntos, que Dios les dé el descanso eterno, roguemos al Señor.
1: Te rogamos, Señor, óyenos.
0: Estas y muchas otras son nuestras súplicas, Padre de bondad. Concédenos lo que te pedimos según tu voluntad, tú que vives y reinas por los siglos de los siglos.
1: Amén.

0: Oren, hermanos, oren, oren para que este sacrificio mío y de ustedes sea agradable a Dios Padre Todopoderoso.
1: El Señor reciba de tus manos este sacrificio para la alabanza y gloria de su nombre, para nuestro bien y de toda su santa iglesia.
0: Señor, concede bondadoso a tu iglesia los dones de la unidad y de la paz, significados místicamente en las ofrendas que te presentamos por Jesucristo nuestro Señor.
1: Amén.
0: El Señor esté con ustedes.
1: Y con tu espíritu.
0: Levantemos el corazón.
1: Lo tenemos levantado hacia el Señor.
0: Demos gracias al Señor nuestro Dios.
1: Es justo y necesario.
0: En verdad es justo y necesario, es nuestro deber y salvación darte gracias siempre y en todo lugar, Señor Padre Santo, Dios Todopoderoso y Eterno, por Cristo Señor nuestro, el cual en la última cena con sus apóstoles, para perpetuar el memorial salvífico de la cruz, se ofreció a ti como cordero inmaculado, y tú lo aceptaste como sacrificio de alabanza perfecta. Con este venerable sacramento alimentas y santificas a tus fieles para que a la familia humana que habita en un mismo mundo, una misma fe la ilumine y un mismo amor la una. Así pues, nos acercamos a la mesa de tan admirable sacramento para que, colmados con la dulzura de su gracia, lleguemos a ser imagen de la hermosura celestial. Por eso, todas tus criaturas en el cielo y en la tierra te adoran cantando un cántico nuevo. Y también nosotros, con la multitud de los ángeles, aclamamos por siempre, te aclamamos por siempre diciendo: Santo, santo, santo, santo, santo, santo es el Señor, Señor Dios del universo. Llenos están el cielo y la tierra de tu gloria. Hosana en el cielo. Bendito el que viene en nombre del Señor. Hosana en el cielo. Santo eres en verdad, Señor, fuente de toda santidad. Por eso te pedimos que santifique estos dones con la efusión de tu Espíritu, de manera que se conviertan para nosotros en el cuerpo y la sangre de Jesucristo nuestro Señor, el cual, cuando iba a ser entregado a su pasión voluntariamente aceptada, tomó pan, dándote gracias, lo partió y lo dio a sus discípulos diciendo: tomen y coman todos de él, porque esto es mi cuerpo que será entregado por ustedes. Del mismo modo, acabada la cena, tomó el cáliz y dándote gracias de nuevo, lo pasó a sus discípulos diciendo: tomen y beban todos de él, porque este es el cáliz de mi sangre, sangre de la alianza nueva y eterna, que será derramada por usted y por muchos para el perdón de los pecados. Hagan esto en conmemoración mía.

0: Este es el sacramento de nuestra fe.
1: Anunciamos tu muerte, proclamamos tu resurrección. Ven, Señor Jesús.
0: Así pues, Padre, al celebrar ahora el memorial de la muerte y resurrección de tu Hijo, te ofrecemos el pan de vida y el cáliz de salvación y te damos gracias porque nos haces dignos de servirte en tu presencia. Te pedimos humildemente que el Espíritu Santo congregue en la unidad a cuantos participamos del cuerpo y la sangre de Cristo. Acuérdate, Señor, de tu Iglesia extendida por toda la tierra, con el Papa León XIV, obispo de Roma, sucesor de San Pedro y vicario de Cristo en la tierra, con nuestro obispo Richard Henning, sucesor de los apóstoles, sus obispos auxiliares y todos los obispos sucesores de los apóstoles que como pastores cuidan de tu pueblo, llévala a su perfección por la caridad. Acuérdate también de nuestros hermanos que se durmieron en la esperanza de la resurrección y de todos los que han muerto en tu misericordia, admítelos a contemplar la luz de tu rostro. Ten misericordia de todos nosotros y así con María, la Virgen Madre de Dios y Madre nuestra, con su esposo San José, los apóstoles y cuantos vivieron en tu amistad a través de los tiempos, merezcamos por tu Hijo Jesucristo compartir la vida eterna y cantar tus alabanzas. Por Cristo, con Él y en Él, a ti, Dios Padre omnipotente, en unidad del Espíritu Santo, todo honor, toda gloria, por los siglos de los siglos.
1: Amén.
0: Fieles a la recomendación del Salvador, siguiendo su divina enseñanza, nos atrevemos a decir,
1: Padre nuestro
0: que estás en el cielo, santificado sea tu nombre. Venga a nosotros tu reino. Hágase tu voluntad en la tierra como en el cielo. Danos hoy nuestro pan de cada día. Perdona nuestras ofensas, como también nosotros perdonamos a los que nos ofenden. No nos dejes caer en la tentación y líbranos del mal. Líbranos de todos los males, Señor, y concédenos la paz en nuestros días, para que, ayudados por tu misericordia, vivamos siempre libres de pecado y protegidos de toda perturbación, mientras esperamos la gloriosa venida de nuestro Salvador Jesucristo.
1: Tuyo es el reino, tuyo el poder y la gloria por siempre, Señor.
0: Señor Jesucristo, que dijiste a tus apóstoles, la paz les dejo, mi paz les doy. No tengas en cuenta nuestros pecados, sino la fe de tu Iglesia, y conforme a tu palabra, concédele la paz y la unidad, tú que vives y reinas por los siglos de los siglos.
1: Amén.
0: La paz del Señor esté siempre con todos ustedes.
1: Y con tu espíritu.
0: Nos damos fraternalmente un saludo de paz. Cordero de Dios que quitas el pecado del mundo,
1: ten piedad de nosotros.
0: Cordero de Dios que quitas el pecado del mundo, ten piedad de nosotros. Cordero de Dios que quitas el pecado del mundo, danos la paz. Queridos hermanos, este Jesús resucitado, Él es el Cordero de Dios que quita el pecado del mundo, dichosos los llamados a esta cena.
1: Señor,
0: no soy digno de que entres en mi casa,
1: pero una palabra tuya
0: bastará para sanarme.

0: Oremos, concédenos, Señor Jesucristo, disfrutar eternamente del gozo de tu divinidad que ahora pregustamos en la comunión de tu cuerpo y de tu sangre, tú que vives y reinas por los siglos de los siglos.
1: Amén.
0: El Señor esté con ustedes.
1: Y con tu espíritu.
0: La bendición de Dios Todopoderoso, Padre, Hijo y Espíritu Santo, descienda sobre ustedes y los acompañe siempre.
1: Amén.
0: Hemos concluido, queridos hermanos, podéis ir en paz.
1: Demos gracias a Dios.

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San Miguel Arcángel, defiéndenos en la lucha. Sé nuestro amparo contra la perversidad y acechanzas del demonio. Que Dios manifieste sobre él su poder es nuestra humilde súplica. Y tú, oh príncipe de la milicia celestial, con el poder que Dios te ha conferido, arroja al infierno a Satanás y a los demás espíritus malignos que vagan por el mundo para la perdición de las almas.

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0: Bienvenidos amigos a nuestro programa Donde Dios Llora. Un programa donde conocemos las realidades de la iglesia que sufre y pasa necesidad alrededor del mundo. La República de Honduras, ubicada en el centro del continente americano, es un territorio con una gran biodiversidad, tierra de belleza exuberante, con litorales tanto al Mar Caribe como al Pacífico. Un país que siempre aparece en las listas de los países más pobres del continente. En los últimos años, este país centroamericano ha tenido que enfrentar el terrible cáncer de la violencia y crimen de las pandillas, las cuales prácticamente han subyugado a la población. Estas condiciones intolerables de violencia e injusticia han desatado una gigantesca ola de migración hacia otros países, especialmente hacia Norteamérica. Para conocer la realidad de la iglesia en este país, tenemos nuevamente el gusto de contar en nuestro programa con la visita del señor Francisco Alday, productor católico de documentales. Francisco, bienvenido una vez más a nuestro programa.
1: Muchas gracias, Jonás. Es un placer estar aquí.
0: Francisco, la última vez que estuvimos conversando contigo, hablábamos sobre Bolivia y después también tuviste la oportunidad de visitar Honduras. ¿En qué año estuviste en Honduras?
1: Estuve en Honduras en marzo de 2019 y la verdad que fue una estadía muy provechosa de la que me voy a sentir muy feliz de compartir.
0: Ahora, la razón principal por la que fuiste fue a conocer el trabajo pastoral de servicios sociales que la iglesia provee en el país.
1: Sí, estuve acompañando una visita de la organización Ayuda a la Iglesia que Sufre, Ayuda a la Iglesia Necesitada, que hacen para conocer justamente las realidades donde hace falta apoyar y cuál es el trabajo que viene haciendo la iglesia en concreto con los más necesitados en el lugar. Y también para poder recabar material para producir y hacer cortometrajes o documentales en el futuro.
0: Y pues queremos aprovechar el que tienes este material disponible y queremos compartir algo de estas imágenes con nuestros amigos. Vamos a ver ahora, amigos, un pequeño corto de lo que es la realidad de este país centroamericano, Honduras.

0: La migración es una dura realidad en Honduras. Hace poco los obispos escribimos un mensaje y una de las cosas que decíamos era esta: lo que más exporta a Honduras son migrantes. Las causas están bien analizadas. Básicamente son dos: la pobreza y pobreza extrema y la violencia. Vivimos en un contexto de violencia de extorsión. Si a una persona, a un joven, le dicen o te unes a nosotros o si no, ya sabe lo que te espera. O si a una familia le dicen o paga la extorsión o si no, aténgase las consecuencias. O paga o el joven se mete con ellos o si no, tiene que huir del país.
1: Casi nadie se interesa por la gente pobre o en extrema pobreza. Entonces la gente va lidiando cómo hacer para la subsistencia, para sobrevivir. Actualmente en nuestro país el gobierno no se preocupa por esta realidad que vive nuestra gente realmente pobre. La violencia impredecible, ¿verdad? El narcotráfico, porque Honduras es un corredor de paso del narcotráfico y eso ha afectado especialmente a nuestros jóvenes. Nuestros jóvenes han sido como utilizados por los mismos narcotraficantes y eso pues hace que muchas vidas se pierdan, especialmente de los jóvenes. Luego los jóvenes que no quieren pertenecer a las maras y que no tienen las oportunidades aquí en el país para poder estudiar, para poder tener un trabajo digno y llevar una vida más digna, entonces se emigran. Familias completas han emigrado de Honduras. Hemos tenido todas estas caravanas que han emigrado a Estados Unidos o a España.
2: ¿Qué pasa con las caravanas? Que se unieron y tal vez en una noche se pudo observar que salían

0: Entonces, más que todo, las caravanas fue como una parte de manifestarse, pues, de toda la situación política que estaba viviendo el país y que para hacer más que todo incidencia, ¿verdad?, de que no hay oportunidades, principalmente para los jóvenes.
1: Últimamente me informa que también está migrando mucha gente profesional, porque buscan mejor nivel de vida y porque la situación acá la ven muy insegura.
2: Entonces la gente lo hace porque o deciden morir aquí en el país o deciden dársela por lo menos la oportunidad de luchar por mejorar su vida y por cumplir el sueño de sus hijos, en todo caso, de su familia, si es que logran pasar la frontera de Estados Unidos. Muchos se quedan en el camino, lo sabemos, que fracasan. Pero bueno, los que logran pasar, ese es su sueño.
1: Honduras aún continúa siendo un pueblo religioso, así como hay otros lugares, países desarrollados, sobre los que decimos que predomina una secularización, que no hay un ambiente religioso, que Dios no es una presencia sentida socialmente. En Honduras aún podemos hablar como de un humus, un sustrato religioso. Desde esa experiencia, desde ese sustrato, la gente encuentra precisamente en la fe una fortaleza. Y por eso también acuden a la iglesia precisamente para alimentar esa fe. Y también porque saben que en la iglesia cuenta con diversas formas, estructuras pastorales, sociales, pastoral del migrante, pastoral de la salud, pastoral de la educación, pastoral de la acogida, diversas formas de esa gran acción social de la iglesia.
2: Increíblemente, cuando hablamos con la gente, a pesar de todo este contexto tan abrumador, tan terrible que estamos viviendo, no nos asfixia. En el corazón de las personas está la esperanza. Realmente creemos que estos tiempos tan difíciles que estamos viviendo, desde la fe, van a pasar.
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1: Porque es cierto, hay graves problemas, migración, violencia, pobreza extrema, inequidad social, pero también el pueblo hondureño tiene muchas cualidades. Es un pueblo muy acogedor, es un pueblo muy cariñoso, muy afectivo. El hondureño preparado y motivado es una persona con grandes capacidades y rendimiento.
2: Creemos que el Señor nos sigue acompañando, que sigue peregrinando con nosotros y nosotras, que el Señor no nos ha abandonado, nunca ni nos va a abandonar, aún en estos momentos cruciales. La fe nos anima y pensamos en esos tiempos nuevos, soñamos con esos tiempos nuevos que van a llegar.
4: ¿Listos para la misión?
5: Sí.
4: Levanten la mano los que están listos para la misión. Bien, vamos a gritar.
1: Sueño, deseo, rezo y quiero una Honduras más justa, más fraterna, más solidaria, más desarrollada y cada vez con una esperanza más fuerte y una esperanza activa.
2: Y el Señor sabrá en qué momento y cómo, pero entre tanto también tenemos que ir ayudando a empujar esto, a que esa transformación llegue, porque la evangelización va acompañada también de esa concienciación, de ayudar a la gente que también despierte y sea más crítica a la hora de, una, elegir a nuestras autoridades y otra, bueno, a no cruzarnos de brazos ante esta realidad que vivimos, a seguir empujando la vida.

0: Parecía que el 66% de la población viven en niveles de pobreza extrema. ¿Cómo fue tu impresión de esto?
1: Sí, verdaderamente es impresionante poder encontrarse con estas necesidades extremas, como dices tú. Tuvimos por suerte, digo por suerte porque normalmente una visita turística no incluye estos recorridos.
0: No te da acceso a esto.
1: Pero como acompañábamos una delegación de la iglesia, pudimos ir adentro, a tierra adentro, ¿no? En contacto bien con la gente e incluso visitar estas zonas que en Brasil se conocen como favelas, en Argentina villas de emergencia, bueno, estos bordos, ¿sí? Donde vive gente con lo mínimo, con realmente lo mínimo, con casas construidas absolutamente de manera efímera, o sea, casas que pueden ser destruidas con un simple viento o con una lluvia, y bueno, pero ahí vive la gente tratando de sobrevivir con lo poco que tienen, con mucho de donaciones y también con el apoyo que la iglesia hace para que se puedan mantener en estas necesidades.
0: Mencionas precisamente lluvias y vientos. Honduras, desgraciadamente, ha enfrentado algunos desastres naturales, particularmente huracanes, en los últimos años, que han dejado una secuela devastadora. ¿Se puede ver todavía algo de estos daños?
1: Sí, así es. Sobre todo en el testimonio de la gente. Quizás no era evidente.
0: Claro,
1: ya.
0: No físico, pero no sí.
1: Era, sí, no era una presencia física que uno pudiera descubrir, pero sí la gente cuando hablaba me mencionaba. Esto era así hasta el terremoto de tal época, ¿no? Entonces, a partir de aquí cambió todo y todo se tuvo que remodelar. Verdaderamente trajo cambios sociales, obviamente que también estructurales, y sí es una tierra azotada. Yo creo que lo metafórico de este hecho de que haya tantas calamidades de la naturaleza es también cómo se acompaña esto de las calamidades que está sufriendo en lo social, ¿no? Hoy en día Honduras, mencionabas el problema de la pobreza, el problema de los grupos pandilleros, de las maras, el problema del narcotráfico, son verdaderamente flagelos que están azotando como un viento, como un huracán o como un terremoto
0: nuevamente
1: en esta tierra.
0: Esta nación. Pero vamos a entrar en detalle en este asunto de la violencia un poco más adelante. Pero siguiendo un poquito con la cuestión económica del país, para conocer un poco lo que es la realidad, me llamó la atención también encontrar entre las estadísticas, Francisco, que es el país con el índice de contraste más alto en Latinoamérica en lo que respecta a niveles de ingreso. Es decir, es donde el país de Latinoamérica donde menos gente es más rica y más gente es más pobre. ¿Sabes alguna de las razones que hay detrás de todo esto?
1: Bueno, las razones creo que son lamentablemente generales en gran parte de Latinoamérica, ¿no? Un crecimiento desigual que ha ido extrapolándose hasta llegar a términos como estos en los que está pasando Honduras. Pero más allá de las razones, lo que sí pude evidenciar y en mi mirada un poco cinematográfica o de analizar desde lo visual, era increíble cómo en menos de 100 metros uno podía encontrar una vivienda fortificada con todo el equipamiento que se veía desde el exterior, que era de alguien que tenía mucho dinero, y en menos de 100 metros una casa absolutamente en estado de miseria. O sea, esa desigualdad que dices era absolutamente visible en un recorrido de unos pocos días en los que uno pudiera estar, ¿no? Entonces, sí me dejó con la pregunta de cómo se puede llevar adelante una sociedad que tiene tal grado de desigualdad, porque obviamente que cada uno va luchando por sus intereses, pero a un ritmo muy diferente.
0: No sé si tuviste la oportunidad de conocer un poco la opinión de los prelados de la iglesia con respecto a las consecuencias que tuvo el golpe de Estado del 2009. ¿Esto generó algún cambio en la nación?
1: Bueno, lo que te puedo comentar es justamente lo que me dijo el cardenal Madariaga, que es un hombre que tiene una mirada muy profunda sobre la realidad y con el cual me sentí muy, muy a gusto de poder compartir una entrevista, porque aprendí mucho de cómo él puede mirar la sociedad. Y decía que, bueno, Honduras hoy en día no tiene muy desarrolladas las industrias, que es una de las razones por las cuales la pobreza es tal, y que la zona industrial que sí hay, lo poco que hay, está en la ciudad de San Pedro Sula, que no es la capital. La capital es Tegucigalpa. Y cuando mencionó Tegucigalpa, me dijo que la industria que sí funciona allí en Tegucigalpa es la industria de la política, y que los que están haciendo dinero y que lo que están haciendo negocio en este momento son los políticos, cuando en realidad deberían estar teniendo cuidado y tratando de llevar el pueblo hacia adelante, en realidad no lo están haciendo. Creo que lamentablemente, si se esperaba un cambio a partir de ese golpe de Estado que sacara adelante el país en términos de desarrollo político y económico, lamentablemente no ha sido así. Y lo que me expresaban los distintos obispos de la zona, porque visitamos diferentes, es que, bueno, el progreso está limitado siempre a lo que las decisiones políticas hacen y no son las más favorables.
0: Siempre es ese manto de corrupción que va por abajo de todas
1: sí,
0: estas realidades.
1: Sí, lamentablemente hay una profunda corrupción y sobre todo un mal manejo de los recursos, ¿no? Que también va arrastrado de distintos niveles. Podemos hablar también de este problema social, como desde las niveles más bajos de la sociedad también hay todo un condicionamiento. Me contaban que cualquier persona que quiera poner un negocio, cualquier tipo de emprendimiento por generar dinero, de entrada tiene que pagar ciertos permisos a las maras.
0: Así es. Sí, esto es algo muy importante, Francisco, y qué bueno que lo abordas el tema, pero para que nuestra audiencia pueda tener una visión un poco más general, ¿qué es una mara?
1: Una mara, me contaba también el cardenal, es un fenómeno que se importó un poco de los grupos pandilleros que estaban formados por latinos, en muchos casos, en Los Ángeles, en las ciudades del sur de California, alrededor de los 80 más o menos, fue importante estos grupos, y tenían, bueno, conexiones con los parientes o conocidos en Latinoamérica. Bueno, esto se fue importando y funciona como una especie, a mi modo de ver, funciona como una especie de pequeña mafia actual, ¿no? En la cual hay que estar en cierta medida protegido por el grupo o por la mara para poder circular con normalidad, con tranquilidad en tu barrio y tener tu negocio, y tienes que pagarles a ellos
0: lo que le llaman
1: comisión.
0: El famoso derecho de piso.
1: Derecho
0: si quieres
1: de piso,
0: hacer algo. Su protección necesita. Es una continua extorsión.
1: Una continua extorsión que siempre va acompañado de mucha violencia y que es la que hace que tengan poder, digamos, esa violencia. Y me comentaba también el obispo de San Pedro Sula, Monseñor Garachana, que ellos creían tener ya 365 diferentes títulos para diarios que hablen de lo mismo, que es decir, muerte y desastre y más muerte, ¿no? Porque todos los días tienen que poner en los titulares 8 personas han muerto, 4 personas han muerto, todo el tiempo números grandes para decir que hay un desastre de violencia en todas las regiones.
0: En el 2012 alcanzó el pico de violencia, según encontré en las estadísticas, en el que llegaron a tener 20 homicidios al día. Sí. Esto es realmente una situación de guerra.
1: Es una situación lamentable y, bueno, creo que tiene que ver con todo esto que también mencionabas al principio, que esta situación es verdaderamente insostenible para una persona, desde la pobreza económica, la violencia, la falta de oportunidades, la falta de desarrollo, la corrupción política, obviamente, que la gente necesita una salida porque quiere y anhela tener un futuro diferente. Y es por eso que muchos piensan, para algunos puede funcionar o no, pero piensan en la posibilidad de la migración.
0: Y el fenómeno de la migración, Francisco, pues causa también verdaderos estragos en la nación, porque no nada más es que se van estos ciudadanos. Pero estas familias quedan rotas, quedan desintegradas, y esto al mismo tiempo vuelve a generar un, llamémoslo así, un caldo de cultivo que fomenta el desarrollo de la delincuencia.
1: La gran preocupación de los

Hoy nuevamente estamos conversando con el señor Francisco Alday, productor precisamente del corto que acabamos de compartir con ustedes. Francisco, se ve que es un país muy hermoso y sin embargo tiene esta triste reputación de ser un país muy pobre. En una de las estadísticas que encontré preparando el programa del 2016,

0: obispos que yo visité y a los cuales entrevisté es la desintegración familiar, en el sentido de que para ellos la familia es la base de la sociedad y si se claro. quiere construir algo hacia futuro, tiene que ser desde una familia bien constituida, bien formada, que pueda darles oportunidades a los niños de pensar en una Honduras de un modo diferente. En eso están trabajando los obispos, muchos de ellos tienen proyectos para poder trabajar de una manera diferente en la sociedad, obviamente que también están trabajando con las cosas más puntuales, o sea, con la migración hay muchas pastorales específicas para los migrantes.
1: ¿Pero qué tipo de ayuda o de servicio presta la iglesia a los migrantes que se van? ¿O a los que están de paso?
0: Bueno,
1: o...
0: ayuda en... digamos, en todas las instancias. En San Pedro Sula es una de las ciudades donde más se concentran los migrantes porque justamente van a buscar la última oportunidad de ver si consiguen trabajo en una fábrica o en alguna industria que es donde hay. Y al no conseguirlas, bueno, salen en dirección hacia el norte. Y también en San Pedro Sula es donde se concentran los migrantes que traen de vuelta porque muchos de los que son atrapados en las fronteras y deportados llegan a un aeropuerto allí en San Pedro Sula. Entonces... lo que la iglesia hace es primero tratar de ayudarlos a darles oportunidades cuando están en la decisión de salir o no salir, tratar de darles condiciones mínimas para poder vivir. Pero una vez que la realidad supera, las necesidades son demasiadas, entonces, bueno, ellos tienen que salir. Y al volver, también los acoge. Hay una congregación de escalabriñanas, unas hermanas escalabriñanas que se encarga precisamente de atender a las personas en el aeropuerto cuando vuelven y decirles, bueno, qué necesitas para ir hasta tu casa, cuáles son tus necesidades en este momento y tratar de recibirlo luego de toda la frustración que fue hacer un viaje terrible, porque también esa es otra cosa, desde que salen a Honduras ya empieza toda un sinfín de sufrimientos y luego volver fracasado, imagina todo lo que puede haber pasado en el camino.
1: Bien dices que es una jornada de sinfín de sufrimientos, pero hay algo que todavía lo hace más cruento todo esto y es el caso de que hay menores. Desgraciadamente Honduras es el país del que salen más menores sin acompañamiento de adulto. Esto es terrible, Francisco. Para que un chico, para un adolescente, decida irse solo, es porque de verdad tiene que estar viviendo una situación extrema.
0: Sí, verdaderamente es extremo. Sí, realmente creo que las situaciones por las que pasan los que yo pude percibir, estas personas que deciden desintegrar la familia, enviar a sus niños o irse incluso a veces con niños pequeños y todo esto, es realmente terrible. Y digamos que también hay una parte de falsa ilusión, ¿no? De creer que realmente hay una solución en Estados Unidos
1: del otro lado,
0: del otro lado de la frontera y no siempre pasa por eso. A veces esas ilusiones no solo han servido para crear un escape de esta realidad en la que están todos los días, pero no llega a nada. También es cierto, hay algunas personas que sí han llegado a Estados Unidos y han podido establecerse de alguna manera u otra, pero seguramente de estas caravanas que han salido no llega a ser un porcentaje muy significativo.
1: Evidentemente, esto tiene que ser uno de los principales retos que tiene la iglesia en el país en estos años. Acompañado de este reto, ¿qué otras dificultades tiene la iglesia?
0: Bueno, obviamente que el trabajo social es muy fuerte, ¿no? En este tiempo, la familia, como te decía, es uno de los ejes. Tratar de ayudar en lo social, pero a la vez también la gente tiene mucha fe y participa de manera muy activa en la iglesia. Así que también hay que hacer las parroquias se ven llenas de gentes. Hacen falta templos. Justamente la Asociación Ayuda a la Iglesia Necesitada estaba allí tratando de visitar casas parroquiales y templos que se han construido ante la necesidad de bueno, poder acoger
1: crece.
0: De manera mejor. Claro, porque la iglesia trabaja por los pobres y bueno, y los pobres también quieren acercarse a la fe. Lamentablemente también han crecido muchas sectas y muchas iglesias de tipo evangélico que tratan de también sacar provecho de la situación, porque ante la desesperación...
1: ¿Se hace mucho proselitismo de estas sectas evangélicas en católicos?
0: La verdad que no me tocó hablar específicamente sobre eso, pero sí pude ver que obviamente Honduras tiene una raíz católica y el catolicismo en Honduras lleva cientos de años, y estas nuevas formas evangélicas son algo reciente que está creciendo puntualmente por la necesidad de la gente de creer en algo, de ver alguna salida, de tener algún horizonte hacia dónde esperar algo. Y lamentablemente muchas veces se utiliza a esta gente, se le saca provecho, se le saca dinero y se le crea, como en el caso de la migración, también expectativas falsas y bueno, eso daña también a la fe, ¿no?
1: Ya mencionabas la persona del cardenal Madariaga. Él, inclusive a nivel en el escenario internacional de la Iglesia Católica, pues es un personaje muy relevante. Pero en su país, en su nación, ¿cuál es su rol como líder de la Iglesia?
0: La impresión que tuve en los días que compartí con él es que es una persona muy querida, verdaderamente muy querida, muy respetada, y también que es cercana de la gente, del pueblo, digamos. Uno conoce de Cardenal Madariaga por ahí, que es su presencia en el Vaticano, en el cónclave, en las conferencias que ayuda al Papa en sus decisiones, pero la verdad que también está cerca del pueblo, está cerca de las personas que sufren. Estuvimos ahí en un encuentro de preparación para catequistas que él guiaba y todo. O sea, me parece una persona muy sencilla.
1: Y un pastor.
0: Y un pastor con olor a oveja, con una mirada clara y precisa.
1: Francisco, pues te agradecemos muchísimo que hayas compartido nuevamente con nosotros estas experiencias de una más de tus aventuras conociendo las realidades de la Iglesia.
0: Con mucho gusto, ha sido también un placer para mí compartir esto y bueno, me quedo también comprometido con este hermoso pueblo de Honduras, porque la verdad la gente es muy cálida, la ciudad también tiene su belleza y el paisaje es inmejorable, pero hace falta rezar por ellos y tenerlos en el corazón.
1: Y gracias a ustedes también, amigos, por habernos acompañado en un programa más de Donde Dios Llora. Si quieren conocer acerca de la labor que la Iglesia hace en Honduras, los invitamos a que contacten la información al final de este programa. Muchas gracias. Que Dios los bendiga.

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0: death. Amen.
1: Pray for us, O Holy Mother of God,
0: that we may be made worthy of the promises of Christ.
1: Let us pray. Pour forth, we beseech thee, O Lord, thy grace into our hearts, that we, to whom the incarnation of Christ, thy Son, was made known by the message of an angel, may by his passion and cross be brought to the glory of his resurrection, through Christ our Lord.
0: Amen.
2: Soy Diácono Gregorio Echeveste de la Parroquia Santa Ana de Portville, California, en la diócesis de Fresno. Querida familia, les invito a que recemos el Santo Rosario y meditaremos los misterios gozosos. En el nombre del Padre, del Hijo y del Espíritu Santo. Amén. Creo en Dios Padre Todopoderoso, Creador del cielo y de la tierra. Creo en Jesucristo, su único Hijo, nuestro Señor, que fue concebido por obra y gracia del Espíritu Santo, nació de Santa María Virgen, padeció bajo el poder de Poncio Pilato, fue crucificado, muerto y sepultado, descendió a los infiernos, al tercer día resucitó de entre los muertos, subió a los cielos y está sentado a la derecha de Dios Padre Todopoderoso. Desde ahí ha de venir a juzgar a vivos y muertos. Creo en el Espíritu Santo, la Santa Iglesia Católica, la comunión de los santos, el perdón de los pecados, la resurrección de la carne y la vida eterna. Amén. Padre nuestro que estás en el cielo, santificado sea tu nombre. Venga a nosotros tu reino, hágase tu voluntad en la tierra como en el cielo. Danos hoy nuestro pan de cada día. Perdona nuestras ofensas, como también nosotros perdonamos a los que nos ofenden. No nos dejes caer en tentación y líbranos del mal. Amén. Dios te salve María, llena eres de gracia, el Señor es contigo. Bendita eres entre todas las mujeres y bendito es el fruto de tu vientre, Jesús. Santa María, Madre de Dios, ruega por nosotros pecadores, ahora y en la hora de nuestra muerte. Amén. Dios te salve María, llena eres de gracia, el Señor es contigo. Bendita eres entre todas las mujeres y bendito el fruto de tu vientre Jesús. Santa María, Madre de Dios, ruega por nosotros pecadores, ahora y en la hora de nuestra muerte. Amén. Dios te salve María, llena eres de gracia, el Señor es contigo. Bendita eres entre todas las mujeres y bendito es el fruto de tu vientre, Jesús. Santa María, Madre de Dios, ruega por nosotros pecadores, ahora y en la hora de nuestra muerte. Amén. Gloria al Padre y al Hijo y al Espíritu Santo, como era en el principio, ahora y siempre, por los siglos de los siglos. Amén. Primer misterio glorioso. La Anunciación del Ángel a María. A cada uno, Dios le asigna una misión especial que desempeñar en este mundo. María recibió la misión más difícil y comprometedora, ser la Madre de Jesús, el Salvador del mundo. Padre nuestro que estás en el cielo, santificado sea tu nombre. Venga a nosotros tu reino, hágase tu voluntad en la tierra como en el cielo. Danos hoy nuestro pan de cada día. Perdona nuestras ofensas, como también nosotros perdonamos a los que nos ofenden. No nos dejes caer en tentación y líbranos del mal. Amén. Dios te salve María, llena eres de gracia, el Señor es contigo. Bendita eres entre todas las mujeres y bendito es el fruto de tu vientre, Jesús. Santa María, Madre de Dios, ruega por nosotros, pecadores, ahora y en la hora de nuestra muerte. Amén. Dios te salve, María, llena eres de gracia, el Señor es contigo. Bendita eres entre todas las mujeres y bendito es el fruto de tu vientre, Jesús. Santa María, Madre de Dios, ruega por nosotros, pecadores, ahora y en la hora de nuestra muerte. Amén. Dios te salve, María, llena eres de gracia, el Señor es contigo. Bendita eres entre todas las mujeres y bendito es el fruto de tu vientre, Jesús. Santa María, Madre de Dios, ruega por nosotros, pecadores, ahora y en la hora de nuestra muerte. Amén. Dios te salve María, llena eres de gracia, el Señor es contigo. Bendita eres entre todas las mujeres y bendito es el fruto de tu vientre, Jesús. Santa María, Madre de Dios, ruega por nosotros pecadores, ahora y en la hora de nuestra muerte. Amén. Dios te salve María, llena eres de gracia, el Señor es contigo. Bendita eres entre todas las mujeres y bendito es el fruto de tu vientre, Jesús. Santa María, Madre de Dios, ruega por nosotros pecadores, ahora y en la hora de nuestra muerte. Amén. Dios te salve María, llena eres de gracia, el Señor es contigo. Bendita eres entre todas las mujeres y bendito es el fruto de tu vientre, Jesús. Santa María, Madre de Dios, ruega por nosotros pecadores, ahora y en la hora de nuestra muerte. Amén. Dios te salve María, llena eres de gracia, el Señor es contigo. Bendita eres entre todas las mujeres y bendito es el fruto de tu vientre, Jesús. Santa María, Madre de Dios, ruega por nosotros pecadores, ahora y en la hora de nuestra muerte. Amén. Dios te salve María, llena eres de gracia, el Señor es contigo. Bendita eres entre todas las mujeres y bendito es el fruto de tu vientre, Jesús. Santa María, Madre de Dios, ruega por nosotros pecadores, ahora y en la hora de nuestra muerte. Amén. Dios te salve María, llena eres de gracia, el Señor es contigo. Bendita eres entre todas las mujeres y bendito es el fruto de tu vientre, Jesús. Santa María, Madre de Dios, ruega por nosotros pecadores, ahora y en la hora de nuestra muerte. Amén. Dios te salve María, llena eres de gracia, el Señor es contigo. Bendita eres entre todas las mujeres y bendito es el fruto de tu vientre, Jesús. Santa María, Madre de Dios, ruega por nosotros pecadores, ahora y en la hora de nuestra muerte. Amén. Gloria al Padre, y al Hijo, y al Espíritu Santo, como era en el principio, ahora y siempre, por los siglos de los siglos. Amén. María, Madre de Gracia, Madre de Misericordia, en la vida y en la muerte, ampáranos, Gran Señora. Sagrado Corazón de Jesús, en ti confío. Segundo misterio gozoso, la visita de la Virgen María a su prima Santa Isabel. Al recibir al Hijo de Dios en su seno, María se dirige a su prima Isabel, transformándose en la primera misionera de Cristo. Aprendamos a tener un verdadero amor a nuestros hermanos, preocupados por su bien material y espiritual. Padre nuestro que estás en el cielo, santificado sea tu nombre. Venga a nosotros tu reino, hágase tu voluntad en la tierra como en el cielo. Danos hoy nuestro pan de cada día. Perdona nuestras ofensas, como también nosotros perdonamos a los que nos ofenden. No nos dejes caer en tentación y líbranos del mal. Amén. Dios te salve María, llena eres de gracia, el Señor es contigo. Bendita eres entre todas las mujeres y bendito es el fruto de tu vientre, Jesús. Santa María, Madre de Dios, ruega por nosotros pecadores, ahora y en la hora de nuestra muerte. Amén. Dios te salve María, llena eres de gracia, el Señor es contigo. Bendita eres entre todas las mujeres y bendito es el fruto de tu vientre, Jesús. Santa María, Madre de Dios, ruega por nosotros pecadores, ahora y en la hora de nuestra muerte. Amén. Dios te salve María, llena eres de gracia, el Señor es contigo. Bendita eres entre todas las mujeres y bendito es el fruto de tu vientre, Jesús. Santa María, Madre de Dios, ruega por nosotros pecadores, ahora y en la hora de nuestra muerte. Amén. Dios te salve María, llena eres de gracia, el Señor es contigo. Bendita eres entre todas las mujeres y bendito es el fruto de tu vientre, Jesús. Santa María, Madre de Dios, ruega por nosotros pecadores, ahora y en la hora de nuestra muerte. Amén. Dios te salve María, llena eres de gracia, el Señor es contigo. Bendita eres entre todas las mujeres y bendito es el fruto de tu vientre, Jesús.

Santa María, Madre de Dios, ruega por nosotros pecadores, ahora y en la hora de nuestra muerte. Amén. Dios te salve María, llena eres de gracia, el Señor es contigo. Bendita eres entre todas las mujeres y bendito es el fruto de tu vientre, Jesús. Santa María, Madre de Dios, ruega por nosotros pecadores, ahora y en la hora de nuestra muerte. Amén. Dios te salve María, llena eres de gracia, el Señor es contigo. Bendita eres entre todas las mujeres y bendito es el fruto de tu vientre, Jesús. Santa María, Madre de Dios, ruega por nosotros pecadores, ahora y en la hora de nuestra muerte. Amén. Dios te salve María, llena eres de gracia, el Señor es contigo. Bendita eres entre todas las mujeres y bendito es el fruto de tu vientre, Jesús. Santa María, Madre de Dios, ruega por nosotros pecadores, ahora y en la hora de nuestra muerte. Amén. Dios te salve María, llena eres de gracia, el Señor es contigo. Bendita eres entre todas las mujeres y bendito es el fruto de tu vientre, Jesús. Santa María, Madre de Dios, ruega por nosotros pecadores, ahora y en la hora de nuestra muerte. Amén. Dios te salve María, llena eres de gracia, el Señor es contigo. Bendita eres entre todas las mujeres y bendito es el fruto de tu vientre, Jesús. Santa María, Madre de Dios, ruega por nosotros pecadores, ahora y en la hora de nuestra muerte. Amén. Gloria al Padre, y al Hijo, y al Espíritu Santo, como era en el principio, ahora y siempre, por los siglos de los siglos. Amén. Mi corazón en amarte eternamente se ocupe, y mi lengua en alabarte, Madre mía de Guadalupe. Sagrado Corazón de Jesús, en ti confío. Tercer misterio gozoso, el nacimiento del niño Jesús en Belén. No obstante que fuera el Hijo de Dios, Jesús quiso nacer en la misma grande pobreza. Aprendamos a tener siempre un corazón abierto hacia los más pobres y necesitados. Padre nuestro que estás en el cielo, santificado sea tu nombre. Venga a nosotros tu reino, hágase tu voluntad en la tierra como en el cielo. Danos hoy nuestro pan de cada día. Perdona nuestras ofensas, como nosotros perdonamos a los que nos ofenden. No nos dejes caer en tentación y líbranos del mal. Amén. Dios te salve María, llena eres de gracia, el Señor es contigo. Bendita eres entre todas las mujeres y bendito es el fruto de tu vientre, Jesús. Santa María, Madre de Dios, ruega por nosotros pecadores, ahora y en la hora de nuestra muerte. Amén. Dios te salve María, llena eres de gracia, el Señor es contigo. Bendita eres entre todas las mujeres y bendito es el fruto de tu vientre, Jesús. Santa María, Madre de Dios, ruega por nosotros pecadores, ahora y en la hora de nuestra muerte. Amén. Dios te salve María, llena eres de gracia, el Señor es contigo. Bendita eres entre todas las mujeres y bendito es el fruto de tu vientre, Jesús. Santa María, Madre de Dios, ruega por nosotros pecadores, ahora y en la hora de nuestra muerte. Amén. Dios te salve María, llena eres de gracia, el Señor es contigo. Bendita eres entre todas las mujeres y bendito es el fruto de tu vientre, Jesús. Santa María, Madre de Dios, ruega por nosotros pecadores, ahora y en la hora de nuestra muerte. Amén. Dios te salve María, llena eres de gracia, el Señor es contigo. Bendita eres entre todas las mujeres y bendito es el fruto de tu vientre, Jesús. Santa María, Madre de Dios, ruega por nosotros pecadores, ahora y en la hora de nuestra muerte. Amén. Dios te salve María, llena eres de gracia, el Señor es contigo. Bendita eres entre todas las mujeres y bendito es el fruto de tu vientre, Jesús. Santa María, Madre de Dios, ruega por nosotros pecadores, ahora y en la hora de nuestra muerte. Amén. Dios te salve María, llena eres de gracia, el Señor es contigo. Bendita eres entre todas las mujeres y bendito es el fruto de tu vientre, Jesús. Santa María, Madre de Dios, ruega

por nosotros pecadores, ahora y en la hora de nuestra muerte. Amén. Dios te salve María, llena eres de gracia, el Señor es contigo. Bendita eres entre todas las mujeres y bendito es el fruto de tu vientre, Jesús. Santa María, Madre de Dios, ruega por nosotros pecadores, ahora y en la hora de nuestra muerte. Amén. Dios te salve María, llena eres de gracia, el Señor es contigo. Bendita eres entre todas las mujeres y bendito es el fruto de tu vientre, Jesús. Santa María, Madre de Dios, ruega por nosotros pecadores, ahora y en la hora de nuestra muerte. Amén. Dios te salve María, llena eres de gracia, el Señor es contigo. Bendita eres entre todas las mujeres y bendito es el fruto de tu vientre, Jesús. Santa María, Madre de Dios, ruega por nosotros pecadores, ahora y en la hora de nuestra muerte. Amén. Gloria al Padre, y al Hijo, y al Espíritu Santo, como era en el principio, ahora y siempre, por los siglos de los siglos. Amén. De tus divinos ojos, oh María, pende nuestras felicidades. Míranos, Señora, y no nos desampares. Sagrado Corazón de Jesús, en ti confío. Cuarto misterio gozoso, la presentación del niño Jesús en el templo. María respetó y cumplió siempre la ley de Dios. Esto nos invita a luchar cada día más para conocer la palabra de Dios y vivirla con entusiasmo. Padre nuestro que estás en el cielo, santificado sea tu nombre. Venga a nosotros tu reino, hágase tu voluntad en la tierra como en el cielo. Danos hoy nuestro pan de cada día. Perdona nuestras ofensas como también nosotros perdonamos a los que nos ofenden. No nos dejes caer en tentación y líbranos del mal. Amén. Dios te salve María, llena eres de gracia, el Señor es contigo. Bendita eres entre todas las mujeres y bendito es el fruto de tu vientre, Jesús. Santa María, Madre de Dios, ruega por nosotros pecadores, ahora y en la hora de nuestra muerte. Amén. Dios te salve María, llena eres de gracia, el Señor es contigo. Bendita eres entre todas las mujeres y bendito es el fruto de tu vientre, Jesús. Santa María, Madre de Dios, ruega por nosotros pecadores, ahora y en la hora de nuestra muerte. Amén. Dios te salve María, llena eres de gracia, el Señor es contigo. Bendita eres entre todas las mujeres y bendito es el fruto de tu vientre, Jesús. Santa María, Madre de Dios, ruega por nosotros pecadores, ahora y en la hora de nuestra muerte. Amén. Dios te salve María, llena eres de gracia, el Señor es contigo. Bendita eres entre todas las mujeres y bendito es el fruto de tu vientre, Jesús. Santa María, Madre de Dios, ruega por nosotros pecadores, ahora y en la hora de nuestra muerte. Amén. Dios te salve María, llena eres de gracia, el Señor es contigo. Bendita eres entre todas las mujeres y bendito es el fruto de tu vientre, Jesús. Santa María, Madre de Dios, ruega por nosotros pecadores, ahora y en la hora de nuestra muerte. Amén. Dios te salve María, llena eres de gracia, el Señor es contigo. Bendita eres entre todas las mujeres y bendito es el fruto de tu vientre, Jesús. Santa María, Madre de Dios, ruega por nosotros pecadores, ahora y en la hora de nuestra muerte. Amén. Dios te salve María, llena eres de gracia, el Señor es contigo. Bendita eres entre todas las mujeres y bendito es el fruto de tu vientre, Jesús. Santa María, Madre de Dios, ruega por nosotros pecadores, ahora y en la hora de nuestra muerte. Amén. Dios te salve María, llena eres de gracia, el Señor es contigo. Bendita eres entre todas las mujeres y bendito es el fruto de tu vientre, Jesús. Santa María, Madre de Dios, ruega por nosotros pecadores, ahora y en la hora de nuestra muerte. Amén. Dios te salve María, llena eres de gracia, el Señor es contigo. Bendita eres entre todas las mujeres y bendito es el fruto de tu vientre, Jesús. Santa María, Madre de Dios,
ruega por nosotros pecadores, ahora y en la hora de nuestra muerte.

nuestra muerte. Amén. Dios te salve María, llena eres de gracia, el Señor es contigo. Bendita eres entre todas las mujeres y bendito es el fruto de tu vientre, Jesús. Santa María, Madre de Dios, ruega por nosotros pecadores, ahora y en la hora de nuestra muerte. Amén. Gloria al Padre, y al Hijo, y al Espíritu Santo, como era en el principio, era y siempre, por los siglos de los siglos. Amén. Emperatriz poderosa de los mortales, consuelo, ábrenos, Señor, el cielo con una muerte dichosa, y danos pureza de alma, ya que eres tan poderosa. Sagrado Corazón de Jesús, en ti confío. Quinto misterio gozoso. El niño Jesús perdido y hallado en el templo. Para obtener a la voluntad del Padre Celestial, Jesús se queda en el templo de Jerusalén, escuchando e interrogando a los maestros de la ley. Padre nuestro que estás en el cielo, santificado sea tu nombre. Venga a nosotros tu reino, hágase tu voluntad en la tierra como en el cielo. Danos hoy nuestro pan de cada día. Perdona nuestras ofensas, como nosotros perdonamos a los que nos ofenden. No nos dejes caer en tentación y líbranos del mal. Amén. Dios te salve María, llena eres de gracia, el Señor es contigo. Bendita eres entre todas las mujeres y bendito es el fruto de tu vientre, Jesús. Santa María, Madre de Dios, ruega por nosotros pecadores, ahora y en la hora de nuestra muerte. Amén. Dios te salve María, llena eres de gracia, el Señor es contigo. Bendita eres entre todas las mujeres y bendito es el fruto de tu vientre, Jesús. Santa María, Madre de Dios, ruega por nosotros pecadores, ahora y en la hora de nuestra muerte. Amén. Dios te salve María, llena eres de gracia, el Señor es contigo. Bendita eres entre todas las mujeres y bendito es el fruto de tu vientre, Jesús. Santa María, Madre de Dios, ruega por nosotros pecadores, ahora y en la hora de nuestra muerte. Amén. Dios te salve María, llena eres de gracia, el Señor es contigo. Bendita eres entre todas las mujeres y bendito es el fruto de tu vientre, Jesús. Santa María, Madre de Dios, ruega por nosotros pecadores, ahora y en la hora de nuestra muerte. Amén. Dios te salve María, llena eres de gracia, el Señor es contigo. Bendita eres entre todas las mujeres y bendito es el fruto de tu vientre, Jesús. Santa María, Madre de Dios, ruega por nosotros pecadores, ahora y en la hora de nuestra muerte. Amén. Dios te salve María, llena eres de gracia, el Señor es contigo. Bendita eres entre todas las mujeres y bendito es el fruto de tu vientre, Jesús. Santa María, Madre de Dios, ruega por nosotros pecadores, ahora y en la hora de nuestra muerte. Amén. Dios te salve María, llena eres de gracia, el Señor es contigo. Bendita eres entre todas las mujeres y bendito es el fruto de tu vientre, Jesús. Santa María, Madre de Dios, ruega por nosotros pecadores, ahora y en la hora de nuestra muerte. Amén. Dios te salve María, llena eres de gracia, el Señor es contigo. Bendita eres entre todas las mujeres y bendito es el fruto de tu vientre, Jesús. Santa María, Madre de Dios, ruega por nosotros pecadores, ahora y en la hora de nuestra muerte. Amén. Dios te salve María, llena eres de gracia, el Señor es contigo. Bendita eres entre todas las mujeres y bendito es el fruto de tu vientre, Jesús. Ave María Purísima, sin pecado concebida.

0: Padre Celestial, Señor de la Mies, llama a vocaciones al sacerdocio en nuestra arquidiócesis y en nuestras familias. Jesús, sumo sacerdote eterno,
1: danos hombres dispuestos a sacrificarse y servir.
0: Haz sus corazones la semejanza de tu sagrado corazón.
1: Espíritu Santo,
2: amor eterno entre el Padre y el Hijo, fortalece, inspira e incendia a los hombres con la caridad divina. Concédeles el valor de decir sí a su vocación. Santa María, Madre de Dios, Madre de los sacerdotes, consuela y protege a tus hijos en el discernimiento de su llamado. Que con San José conozcan tu amor y compañía a medida que profundicen su relación con Jesús.

Inmaculado Corazón de María, ruega por nosotros. Santa Ana, ruega por nosotros. San Juan Vianney, santo patrono de los sacerdotes, ruega por nosotros.

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0: Nuestro auxilio es el nombre del Señor. La bendición de Dios Todopoderoso, Padre, Hijo y Espíritu Santo, descienda sobre vosotros y os acompañe siempre.
1: Amén. ¡Viva el Papa!

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1: In the name of the Father, and del Hijo, del Espíritu Santo.
2: Amen.
1: La paz esté con vosotros.
0: 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The president of the Spanish Bishops' Conference is welcoming Pope Leo.
3: Presididos por el sucesor de Pedro, acrecienta nuestra esperanza al experimentar el regalo de la comunión cum Petro et sub Petro.
0: Your presence here reminds us of the al Council of the Twelve
3: de Roma proclamar hace un año
0: Peter,
3: su primer deseo,
0: una iglesia unida,
3: signo de unidad y comunión que se convierte en fermento para un mundo
0: unity,
3: reconciliado.
0: And offers a vision of a
3: Episcopal Española
0: united,
3: fue creada en 1966. Celebramos nuestro 60 aniversario. ¿Qué mejor manera de celebrarlo que acoger su venida en este viaje apostólico a España?
0: We are celebrating our 60th anniversary.
3: Nos ayuda a hacer visible el coloquio entre cada obispo, el Papa y esta institución, fruto del Concilio Vaticano II. Que cultiva
0: Your
3: el afecto colegial
0: helps us
3: y los servicios de oración y diálogo compartido
0: junto
3: con propuestas de coordinación pastoral
0: o
3: la elaboración de documentos, libros litúrgicos o normas de aplicación en nuestras iglesias. Somos obispos de 69 diócesis, vinculadas en 14
0: bishops.
3: Provincias eclesiásticas. También forman parte de esta conferencia el arzobispo castrense y el ordinario para los católicos orientales. Actualmente estamos en activo 15 arzobispos, 49 obispos diocesanos, dos tienen la encomienda de dos diócesis vecinas, y 11 obispos auxiliares, uno de ellos es administrador apostólico de otra diócesis. Tres presbíteros son administradores diocesanos. En este momento son 48 los obispos eméritos, 5 cardenales, 11 arzobispos, 31 obispos diocesanos y un obispo auxiliar. La historia de estos 60 años coincide con una época de gran cambio social, cultural, económico y político, y de gran transformación eclesial, hija del concilio por una parte, y de la novedad de la presencia y el diálogo en una sociedad en acelerados cambios y fuerte secularización. San Juan Pablo II bendijo e inauguró esta sede en 1982 con motivo de su primer viaje apostólico a España. Volvió a esta casa en 1993. La primera visita fue una vigorosa llamada a la nueva evangelización.
0: Para
3: la conferencia supuso el comienzo de la elaboración de orientaciones comunes y líneas pastorales con el documento La visita del Papa y el servicio de la fe de nuestro pueblo. Desde entonces la conferencia ha puesto en marcha otros nueve planes. Acabamos de aprobar unas líneas pastorales para el periodo 2026-2030 con el título Poneos en Camino. La preocupación evangelizadora continúa, ahora con acentos de primer anuncio e iniciación cristiana, celebración del domingo, presencia pública y con un fuerte subrayado de la promoción de la vida como vocación y del ejercicio de la comunión misionera en corresponsabilidad diferenciada con todo el pueblo de Dios,
0: como nos pide el Sínodo sobre la sinodalidad,
3: cuyo documento final estamos acogiendo y poniendo en práctica.
0: El texto aprobado,
3: Poneos en Camino, dice: se trata de un documento inconcluso, en tanto que está abierto a coger con esperanza las palabras del Papa León XIV y las orientaciones que nos dejará en su inminente viaje apostólico a España. Estamos convencidos de que nos ayudará a alzar la mirada hacia Jesucristo y a renovar en nosotros el gozo de ser discípulos amados y fervorosos misioneros de la misericordia del Padre. Santo Padre, con este deseo escuchamos
0: su palabra. We listen to your words.

0: And now the Mother Father receives a couple of gifts from the President of the Spanish Bishops' Conference. The first is a gospel book
1: pues dar este evangeliario una edición especial
0: a special
1: para este
0: edition
1: encuentro pues representativo de la visita para nosotros una alegría sí. Y hoy ha sido, por lo menos que yo haya escuchado, la segunda vez que ha citado a Santo Toribio de Mogrovejo, que une a Chiclayo y a Valladolid.
0: And we're calling the Holy Father has twice mentioned Saint Turibus, and gives him an icon of
1: Viene
0: the saint.
1: Una nota diciendo de dónde está este relato, este retrato. Está hecho a partir de un estandarte que hay en la Catedral de Lima, donde se recoge esta imagen y con ella se ha hecho
0: este image comes from
1: y aquí está
0: the Cathedral in Lima.
2: Ayer del Vaticano, de la Virgen.
0: This, the Holy Father says, is an image of Our Lady of Trastevere, the mosaic that the Holy Father said comes from the Vatican, and the Holy Father will now sign the book of honor of the headquarters of the Spanish Bishops' Conference.

0: Santidad.
1: Your Holiness.
0: Esta es la iglesia en Madrid, la que está aquí, la que está en las calles.
1: This is the Church of Madrid. Pope Leo is clapping.
0: Hace tiempo, San Agustín,
1: Saint Augustine,
0: nos dejó una intuición
1: in his time, left us a luminous insight that can help us understand who we are as the Church today.
0: Al Señor
1: sing to the Lord
0: nuevo.
1: A new song.
0: Cantad todos juntos,
1: sing together
0: con un solo corazón,
1: with one heart.
0: Y una

0: Santidad, Eminencia, en primer lugar queremos darle las gracias por el esfuerzo.
1: Here we have Christian Galdés welcoming
0: y tantas horas. Gracias.
1: Pope Leo the 14th welcoming.
0: Aquí en Madrid.
1: Aquí en Madrid hay gente que tiene premios him.
0: Y gente que tiene cicatrices y la Iglesia de Madrid,
1: Madrid
0: está ahí
1: con todos ellos
0: y además siendo consciente de que estamos en una sociedad
1: suffer,
0: en constante evolución y transformación.
1: Part of a society in constant
2: queremos recuperar evolution. Para usted unas palabras que pronunció precisamente usted para su familia,
1: Patricia
2: los
1: Pardo,
2: concretamente el 30 de noviembre de 2006. Cuando usted les invitó a vivir como los testigos fiables que el mundo necesita. Han pasado 20 años, Santidad, de esas palabras que usted pronunció, pero para nosotros, para la Iglesia de Madrid, siguen estando vigentes, siguen siendo inspiradoras, y a través de ellas le vamos a pedir, con su permiso, algo, y es que nos ilumine, que arroje luz en este camino de desafíos y de retos que a día de hoy aborda la Iglesia de Madrid y que son estos.
3: Santo Padre, bienvenido a su casa.
1: We're watching a short video of welcome
3: la Iglesia de Madrid.
1: From the Church of Madrid.
4: Queremos
1: to the
4: contarle
1: Holy Father.
4: De dónde venimos. Hace más de 1,000 años, with unos cristianos escondieron en la muralla
1: city.
4: La imagen de su señora. La ciudad creció encima de ella. Y ella permaneció
1: images of the
4: en
1: silencio,
4: en la oscuridad,
1: of the Virgin of Almudena,
4: y un día la encontraron.
1: This afternoon,
4: esta es nuestra historia.
1: This
4: una fe que está
1: history.
4: En la raíz y que sigue brotando una y otra vez en el corazón de esta ciudad. Hoy queremos mostrarle nuestra iglesia madrileña.
1: We want to show you our Madrileña,
4: una iglesia
1: church,
4: que camina en una comunidad de más de 7 millones de habitantes.
1: That walks within a community of 7 million inhabitants.
4: Voluntarios de Cáritas, familias,
1: there
4: vida consagrada,
1: Caritas,
4: movimientos,
1: there are families,
4: vida en medio
1: there are
4: de
1: consecrated
4: la ciudad, luz
1: men
4: y
1: and women.
4: Varios
1: who work
4: son los problemas
1: to keep
4: de nuestro
1: the
4: país actual.
1: Of society
4: el
1: together.
4: El acceso a la vivienda,
1: spreading a
4: el reto de la convivencia, la soledad no deseada. Por eso, la
1: evangelización
4: de todas estas realidades aparece como nuestro gran desafío. Una iglesia que aprende a vivir la comunión en medio de un mundo diverso, donde todos somos y hacemos familia. Una iglesia que camina en medio del pueblo, mirando al futuro con esperanza, porque se sabe precedida y acompañada por el Maestro. Y en la que todo vuelve a comenzar. Vidas, un mismo don, una sola fe que se transmite de generación en generación. Acompañados, llamados, enviados. En 2006, aquí, en Madrid, usted invitó a su familia a vivir el ser testigos creíbles del amor de Dios.
1: The Church of Madrid.
5: Todos los hombres y mujeres de buena voluntad. Podamos seguir este camino.
1: Some footage of
5: y vivir de una
1: Robert
5: forma
1: Prevost,
5: the
1: young Robert Prevost,
5: creíbles,
1: addressing a congregation many years ago.
4: Testigos que miren y se dejen mirar por Dios. Hoy, usted es el Papa y nosotros somos su familia. Queremos vivir en la unidad. Queremos mirar a Cristo. Queremos vivir como familia en la iglesia que peregrina en Madrid. Y necesitamos que usted nos envíe. ¿Qué iglesia sueña el Papa para Madrid?
1: Raise your gaze. The logo of this apostolic journey.
6: Santo Padre, soy Susana Regui.
1: Holy Father, I am Susanna Arregui, a diocesan councillor of the laity. I have the immense joy of addressing you on behalf of the lay faithful of the Archdiocese of Madrid. I can say without hesitation that I deeply love the Church, the family of God, where there is place for everyone. Together with many brothers and sisters, I'm aware that through baptism we are called to be apostles, proclaimers of the gospel in the midst of the world. 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We are convinced that the pastoral and finance councils provide a concrete way of making this possible, genuine spaces for discernment and participation. 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

0: And now it's back to the two presenters, Christian and Patricia.
1: Está siendo verdaderamente emocionante sentir el calor y el afecto que le está brindando el estadio.
0: It is so moving to feel the warmth and the affection that is coming from every single person in this stadium.
1: Estamos en el Santiago Bernabéu. Hablaba el cardenal Cobo de goles y esto es si algo
0: vamos a hacer en este estadio,
1: es precisamente eso, cantar gol.
0: There's one word that everyone understands, that's goals.
1: Goles, quizás más silenciosos, menos televisados, pero sin duda, Santidad, mucho más importantes.
2: Santo Padre, son goles que no salen en los resúmenes deportivos, pero los goles de la Iglesia de Madrid.
0: We'd like to speak about other kinds of goals, quieter ones, less likely to appear on television, but far more important.
2: Goles. Va a seguir marcando goles y no va a parar. ¿Sabe por qué? Porque la fe no entiende de pitidos finales de partido.
0: We see a performance by the Contemporary Dance Ensemble. They have set up a
3: primer ataque. Estamos en un barrio de nuestra ciudad. Alguien se siente totalmente derrotado.
0: The whole conversation and performance play on the metaphor of a goal, because they're in a football stadium, but the Church of Madrid plays in the fields every day and scores its goals.
3: Para el último, definición impecable.
4: Gol contra la desigualdad.
3: Gol, gol, gol, gol.
4: Y atención que hay presión arriba, joven que llega buscando a Dios, pero no sabe por dónde empezar. Viene con dudas, con heridas, con preguntas.
3: Y aparece el equipo de la parroquia, catequistas, monitores, sacerdotes, religiosas, voluntarios, agentes de pastoral, todos, todos atentos a la jugada.
4: No le sueltan un discurso desde la grada, le escuchan, le acompañan, caminan con él. ¡Qué jugada de iglesia, Manolo! Aquí nadie es suplente, aquí todos tienen su sitio, aquí todos tienen sitio.
3: Vale. A cambio de orientación, tenemos una familia que acoge sin etiquetas, sin miedo, son voluntarios de Cáritas y acaban de recibir a otros que acaban de llegar a nuestro país, a España.
4: ¡Qué control! ¡Qué mirada limpia!
3: ¡Gol, gol, gol, gol, gol! ¡Contra el racismo!
0: So basically the message is that the church journeying in Madrid scores goals every day and will not stop until the final whistle. So they're scoring goals against loneliness. They're scoring goals against inequality. They're scoring goals against racism.
3: ¡Vaya golazo que le han metido hoy a la mundanidad espiritual! ¡Qué arriba que estaba jugando con este equipo!
0: And keeping to the metaphor of the football team and a football game, we have mercy in defense, justice in midfield, peace guiding every decision. The game that is playing in the world, but it is obvious that they are not of this world.
4: No hay estrellas individuales.
3: Efectivamente, tenemos en Madrid un equipo entero dejándose la piel.
4: Santo Padre, la iglesia que camina en Madrid mete goles todos los días y no va a parar hasta el pitido final.
3: Madrid, Madrid, Madrid, Madrid.
4: Alzad la mirada.
3: Que sigue el partido.

0: para el deseo de encontrar al resucitado, que siempre va por delante de nosotros, nos precede y tal vez ya esté presente donde aún no lo hemos buscado. Por eso, buscarlo y seguirlo es la condición para indicarlo. De lo contrario, no hay evangelización. Y hoy podemos entender esto mejor que en el pasado. En las grandes ciudades,
1: in large cities,
0: más que en otros
1: more so
0: lugares,
1: than in other places,
0: a veces nos
1: we sometimes feel that
0: que ya
1: we
0: no
1: longer
0: tenemos los
1: have
0: mapas
1: the maps
0: para
1: to
0: movernos
1: navigate
0: con
1: safely.
0: Seguridad. Entonces
1: so
0: hay que volver a aprender el arte espiritual de ser
1: kindness,
0: cordiales, sin el cual
1: which,
0: incluso el anuncio del Evangelio corre el riesgo de convertirse en una repetición impersonal y al perder eficacia deja espacio a la frustración y la desconfianza. Queridos hermanos, Madrid es una gran ciudad donde conviven tradiciones y almas diferentes. Dios conoce uno
1: God
0: a uno los corazones de sus habitantes. Los conoce como solo Él sabe y puede hacerlo. Es decir, en el amor y por tanto en la libertad. Él es misericordia infinita y quiere que todos se salven. Lo desea hasta el punto de hacerse carne y cargar sobre sí todo el pecado, el mal y lo negativo del mundo. He aquí a Jesucristo.
1: Behold Jesus Christ.
0: He aquí la buena nueva.
1: Behold the good news.
0: La gracia que hemos recibido y que estamos llamados a compartir con todos. Porque todos,
1: for all,
0: sin excepción,
1: exception,
0: están hechos
1: are made for
0: para
1: life,
0: la vida y para la vida en plenitud. La presencia de la iglesia en una gran ciudad es una parábola de este misterio de salvación. Me viene a la mente el libro de Jonás,
1: the book of Jonah
0: una joya
1: comes to
0: de la Biblia,
1: mind, a gem of the Bible,
0: que os invito
1: that I invite
0: a leer
1: you to read
0: o a releer
1: or re-read
0: personalmente y en comunidad.
1: And in your communities.
0: No es fortuito
1: no
0: que fuera precisamente en las ciudades donde los apóstoles implantaron la iglesia naciente, encontrándose no solo con el rechazo, sino también con la acogida allí donde de forma más natural las personas se enfrentan a la diversidad y al cambio. Nada os turbe. Nada
1: Let nothing
0: os
1: trouble you. Let nothing frighten
0: Juntos,
1: you.
0: Como iglesia diocesana,
1: Together as a diocesan church,
0: el
1: you can offer a gospel
0: evangélico
1: witness that will harness the best forces
0: fuerzas
1: of a
0: de una
1: humanity
0: bombardeada
1: that is bombarded
0: de imágenes
1: with images
0: y palabras,
1: and words,
0: pero hambrienta
1: yet is hungry
0: de justicia
1: for justice
0: y
1: and thirsty
0: de
1: for truth.
0: Tened confianza
1: Have
0: en el
1: confidence
0: hecho. Cada
1: in the growing
0: más
1: phenomenon of people
0: de que se puede
1: who return
0: a la fe,
1: to the faith
0: o
1: or come
0: por
1: to know it
0: vez
1: for the first time
0: en la edad
1: in adulthood.
0: Disponeos a
1: Be ready to welcome
0: los
1: new beginnings,
0: no
1: not
0: como
1: as
0: una
1: an exception,
0: sino como la regla
1: but
0: de
1: as
0: la
1: the
0: misión.
1: Rule of the mission.
0: La inversión en los consejos parroquiales y diocesanos no tiene un objetivo menor que este, modificar la sensibilidad de cada uno gracias a una escucha más profunda de lo que el Espíritu dice a la Iglesia. Sería una lástima reducirlos a meros trámites
1: burocráticos.
0: Son espacios de escucha recíproca para el ejercicio del discernimiento, sin el cual no solo cada uno va por su camino, sino que corremos el riesgo de no comprender dónde nos quiere el Señor, qué espera de nosotros, a qué conversiones nos llama. Cuando atendemos estos espacios, entonces
1: when we
0: el
1: are present
0: culto
1: in these
0: se convierte
1: spaces,
0: en vida
1: life,
0: y entre las personas surgen lazos de fraternidad y proyectos de solidaridad.
1: Among people.
0: Invito a los presbíteros
1: I invite
0: la
1: priests to recognize the practice of communal discernment as one of the greatest opportunities that synodality offers to their ministry.
0: Queridos hermanos,
1: dear brothers,
0: sin apartaros
1: without
0: de lo
1: straying
0: esencial,
1: from the essential,
0: el hecho de deteneros regularmente con vuestro pueblo para interpretar la vida de los barrios, los
1: gospel,
0: cambios culturales, las tensiones sociales
1: the changes,
0: y las prácticas eclesiales
1: and ecclesial
0: a la luz del Evangelio enriquecerá y consolará vuestro ministerio. También ayudará
1: it will
0: a cada
1: also
0: uno
1: help each
0: y a cada comunidad
1: and each community
0: a salir del aislamiento
1: to break out
0: y
1: of isolation
0: a experimentar la alegría del Espíritu Santo.
1: The joy of the Holy Spirit.
0: En efecto,
1: indeed,
0: cuando reducimos la vida eclesial
1: ecclesial life
0: a una rutina
1: a routine
0: en la que cada uno permanece encerrado en sus hábitos y en su
1: into
0: papel,
1: their habits and
0: lo
1: roles,
0: que nos falta
1: what we
0: es
1: lack
0: espíritu.
1: Is the Spirit.
0: Este suscita vocaciones
1: the Spirit stirs up vocations and unites them,
0: agitación,
1: sometimes causing upheaval, discussion,
0: de nuevos
1: and a search for a new equilibrium.
0: No os espantéis
1: Do not
0: de todo
1: be frightened
0: esto.
1: By all of
0: disfrutadlo.
1: This, but enjoy
0: las anécdotas que hemos escuchado
1: the stories
0: esta noche
1: we have heard
0: cuentan,
1: tonight tell us, or
0: o
1: rather,
0: mejor dicho, nos
1: sing
0: cantan.
1: To us.
0: Just
1: how much life there is in this church.
0: Alguno ha dado el siguiente
1: One person
0: testimonio.
1: Gave the following testimony.
0: Puedo decir, sin dudar,
1: I can say without a doubt that I deeply
0: iglesia,
1: love the church,
0: de Dios,
1: the family of God,
0: donde todos
1: where we all have a place.
0: Un lugar. Otro ha dicho,
1: Another said,
0: sentí una gran
1: I felt
0: alegría,
1: great joy and responsibility as I
0: al
1: became
0: convertirme en un miembro
1: a more
0: más activo
1: active member of the community,
0: y compartir
1: and
0: mis dones con el resto de los miembros de la iglesia.
1: Members.
0: Y aún otros más han relatado, para nosotros, servir en estos programas no solo es una forma de ayudar,
1: help,
0: sino también una manera de devolver todo el cariño y apoyo que hemos recibido. He aquí la iglesia,
1: Behold
0: queridos
1: church,
0: hermanos y hermanas. He aquí la música
1: Behold
0: del
1: the music
0: Evangelio,
1: of the gospel
0: con su ritmo
1: with its
0: contagioso,
1: compelling rhythm.
0: Cuando llega al corazón,
1: when it reaches
0: hace
1: the heart,
0: que uno diga haberse sentido
1: it makes
0: acogido
1: people feel like
0: con los brazos
1: they have been
0: abiertos,
1: welcomed with open arms,
0: como la familia que
1: like
0: vino
1: our
0: desde
1: sister
0: Perú
1: who came
0: a Madrid.
1: From Peru to Madrid.
0: Muchos, con ella y
1: Many,
0: su familia,
1: like her,
0: al comienzo,
1: her family,
0: sienten temor
1: a are initially afraid to draw
0: pero
1: near,
0: han oído hablar de
1: for they have heard
0: y decepciones,
1: of prejudices and disappointments.
0: La bondad,
1: kindness,
0: sea de unos
1: even if it
0: pocos,
1: comes from just
0: puede
1: a few,
0: vencer el miedo
1: can
0: de
1: overcome
0: muchos.
1: The fear of many.
0: Para todos,
1: be for
0: como una
1: everyone
0: Biblia abierta,
1: like an open
0: que en
1: Bible.
0: Vuestros rostros, y en vuestra
1: May
0: vida,
1: the word
0: se pueda
1: of God
0: encontrar la palabra
1: be found
0: de Dios.
1: In your faces and in your lives.
0: El amor, efectivamente,
1: love, indeed,
0: es el lenguaje
1: is the language
0: que hace
1: that makes
0: que todos se sientan como en casa. Muchas gracias.
1: Thank you very much. Yeah.

0: And now Pope Leo XIV prepares
1: to pray with
0: those present and to impart his apostolic blessing.
1: Padre nuestro, que estás en el cielo, santificado sea tu nombre. Venga a nosotros tu reino. Hágase tu voluntad en la tierra como en el cielo. Danos hoy nuestro pan de cada día. Perdona nuestras ofensas, como también nosotros damos a los que nos ofenden. No nos dejes caer en la tentación y líbranos del mal. El Señor esté con vosotros. Oh Dios, que en cada una de las iglesias que peregrinan por el mundo manifiestas la Iglesia una, santa, católica y apostólica. Haz que las diócesis de Madrid, Alcalá de Henares y Getafe manifiesten la universalidad de tu pueblo y sean signo e instrumento de la presencia de Cristo en el mundo, el que vive y reina por los siglos de los siglos. Y la bendición de Dios Todopoderoso, Padre, Hijo y Espíritu Santo, descienda sobre vosotros y permanezca para siempre. Amén.